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¿Te acuerdas? Junto a una fuente nos encontramos. Qué alegre.

vivíamos soñando en el mañana, alejando del alma los quebrantos para vivir tan solo la gloria de un querer.

Las primeras líneas melódicas de la canción que sigue fueron escritas por Discepolo en Mallorca, en el monasterio de Valdemosa y en el piano de Federico Chopin. Él estaba allí solo, vio el piano, se acercó, levantó la tapa y comenzó a jugar sobre el teclado amarillento. Y así fue como nacieron los primeros compases de esa canción desesperada que le inspiró la pasión y el dolor de Federico Chopin. Y yo, dice Polín, donde quiera que estés, te agradezco que la hayas escrito, porque cuando la vida hiere, vos siempre estás allí. Porque vos ya pasaste por ese dolor, ya lo transmutaste en armonía.

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También podrás negarme ese calor que ayer me diste.

Las palabras dejan huellas mientras el reloj marca las horas en oscuras piezas y calles solitarias. Una figura despierta nuestros sentidos, es un amor de ayer y su nombre se ahoga en nuestra garganta. El grito estrangulado oprime el corazón acelerado. Brinda por ella que brinda también contigo en estos momentos de nostalgias.

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0: ¿Qué será de aquellos hombres, dedos amarillentos de tantos cigarros encendidos, mordiendo el dolor causado por ella? Aquella que se marchó aferrada a otros dedos, aspirando con su boca el humo de otra boca. 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

poco tiempo atrás era tu querer la luz que alumbraba mi existencia, y para los dos fue tan solo ayer. 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

la princesa Catrina. ¿Qué tendrá la princesa? Los suspiros escapan de su boca de fresa, que ha perdido la risa, que ha perdido el color. La princesa está pálida en su silla de oro, está mudo el teclado de su clave sonoro, y en un vaso olvidado se desmaya una flor.

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0: Es la una.
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0: Sí, bonita. Bonita su guitarra. Muchas gracias. ¿Otra vez? Ah.
1: Salud, salud, salud, salud.

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0: Son las 6 de la mañana, 25 minutos.
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0: Son las 6 de la mañana, 50 minutos.
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2: ¡Sumo, compadre!

0: Son las 7 de la mañana, 15 minutos.
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2: ¡Ay, compadre, estoy aburrido aquí en la capital, ño! No se sabe cuál es hombre y cuál es mujer, con la cuestión del pelo largo, los pantalones.
3: Pero, compadre, si no cuesta nada saber, ¿por qué no le preguntamos a esos dos caballeros que están ahí?
2: Oiga, caballero, ¿qué es lo que hay ahí al lado suyo? ¿Es hombre o mujer?
4: Es mujer, que es mi hija.
2: Perdón, caballero, hubiera sabido que usted, el papá, no le había preguntado nada.
4: No soy el papá, soy la mamá. ¡Ay, no!

0: En casa del jabonero, el que no cae refala. 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
1: Soy el duro para morir igual que la zarzamora. 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
1: Son las 7 de la mañana, 22 minutos.

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1: Son las 7 de la mañana, 41 minutos.
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2: Son las 8 de la mañana.
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0: me acompañaría a una fiestecita, ¿no? Pero con su amigo, don Rodrigo. ¿Y para dónde vamos, Ramos?
1: ¿Dónde va él, pues, Daniel?
2: Se va, amigo Mente.
1: Pero naturalmente, don Clemente.
0: Mañana le mando un kilo, querido.
2: Sí, nos demoramos entonces, pues. Y para ir entrando en el ambiente, escúchense esta cuequita dedicada a todas las amistades.
1: ¡Eso me gustó, pues!
2: ¡A la mano,
1: amigos!
2: ¡Allá va!
3: ¿Cómo estáis? Pero ¿cómo estáis, garajay?
2: Igual, Pascual.

0: araña, araña, ¿por qué no hay una cueca Fonseca? ¿Qué insinúa, gatitúa? Que ya no te la puedo, pared.
1: ¡Escóbal!

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0: Es mala la noche, amigo, y en el monte andan ladrones.
1: Buen viejo, me lo decía allá en el campo de Trojes, y un sobresalto rondaba por sus pupilas de azogue. Pero era buena la sombra, madura de oros y olores. ¿Miedo? Mi yegua era firme, y yo llevaba un revólver en el cinto, y en el pecho un ancho corazón de hombre.

0: el abismo, tinta o residuo de noche. Adelante los jinetes, a la izquierda, muro, el monte. Seguí avanzando en la sombra hacia las sombras inmóviles. Traspuesto el paso difícil, me tropecé con sus voces.
1: ¿A dónde marcha el amigo?
2: Al pueblo de más al norte. Me esperan mi vieja madre y mis hermanos menores. Los dejé un día de marzo, 5 años van desde entonces.
0: Ancha mi voz y serena, la suya opaca y de cobre. Miré brillar las pupilas en un fulgor de emociones.
1: Acompañaré al amigo hasta que trasponga el monte.

El cielo, amanecer de limones, cerca maitenes y boldos, lejos Rancagua y sus torres, entre sus casas mi casa con ciruelos y parrones, y mi madre con sus ojos de mares y de horizontes. 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

0: trae, porque no me gusta ser tamante. Por la mañana nomás.
1: ¿Ah, y qué?
0: Por la mañana, la noche, mediodía.

0: Son las 9 de la mañana, 41 minutos.
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2: Las ciudades de Talca, Molín y Curicó estarán con cielo cubierto, máxima probable 17 grados. Linares, Parral y Cauquenes, cubierto, máxima esperable 16 grados. Constitución, cubierto, máxima posible 16 grados. Un informe de la Dirección Meteorológica de Chile.
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2: Detectives de la Policía de Investigaciones incautaron la computadora de la exalcaldesa de Peñalolén y exsubsecretaria de Prevención del Delito del gobierno de Gabriel Boric, Carolina Leitao. Esto en el marco de la indagatoria por presunto delito de fraude al fisco. Funcionarios policiales llegaron hasta las dependencias de la Municipalidad de Peñalolén, donde requisaron una serie de computadoras, entre ellos el de la exalcaldesa. La acción judicial apunta a un perjuicio de al menos 12 mil millones de pesos, además de uso de recursos de la Subsecretaría de Desarrollo Regional para fines distintos a los que establece la ley.
3: Estados Unidos afirmó haber destruido 6 pequeñas embarcaciones iraníes e interceptado drones lanzados por Teherán, mientras Washington busca liberar la navegación a través del estrecho de Hormuz. Irán desmintió esta información. También este lunes, los Emiratos Árabes Unidos denunciaron que fueron atacados por Irán por primera vez desde que entró en vigor un frágil alto el fuego a principios de abril. Los detalles con Ivonne Sánchez.
4: Los ataques registrados recientemente parecen ser la respuesta de Teherán a los planes de Trump para reabrir el Estrecho de Hormuz, una arteria vital para el suministro energético mundial. El gobierno de los Emiratos Árabes Unidos denunció que Irán lanzó 4 misiles de crucero. 3 fueron interceptados y 1 cayó al mar. El ataque ocurrió poco después de que el ejército de Estados Unidos informara que 2 buques mercantes con bandera estadounidense lograran transitar con éxito por la zona. Lograr la reapertura definitiva aliviaría la crisis económica global y restaría poder de negociación a Irán, pero conlleva el riesgo de reiniciar los combates a gran escala que comenzaron el pasado 28 de febrero, cuando ataques de Estados Unidos e Israel provocaron el cierre inicial del estrecho.

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Pachamama, Tata Inti, danos fuerza para seguir resistiendo y existiendo, ya que solo sembrando veremos amaneceres. ¡Fuerza, Cantati!

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0: Son las 10 de la mañana, 16 minutos.
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2: La Fiscalía Regional Metropolitana Oriente formalizó al exdiputado Joaquín Lavín León y a otros tres colaboradores por eventuales delitos de fraude al fisco, tráfico de influencias y uso malicioso de instrumento privado. En el séptimo juzgado de garantía de Santiago, el Ministerio Público hizo lectura de todos los cargos que pesan contra Lavín, cuya comisión de delitos habrían sido entre los años 2025 y 2026, generando un perjuicio fiscal de más de 100 millones de pesos, entre eso, el uso irregular de asignaciones parlamentarias.
3: Terán indicó que no era su plan apuntar contra Emiratos Árabes Unidos sin dar más explicaciones. De todas maneras, Emiratos Árabes Unidos dijo que respondería a los ataques. La parálisis en la ruta estratégica de Hormuz mantiene los precios del combustible en niveles récords. Cientos de barcos comerciales y decenas de miles de marineros están atrapados desde que estalló la guerra hace ya más de 2 meses. Análisis de la situación con el investigador de la Universidad de Las Palmas de Gran Canaria, Julián Santana Silva.
4: Trump habla de escoltar a esos buques. La única posibilidad sería la posibilidad de que sea una escolta estilo convoy. Tiene que depender de una gran coordinación, porque hay que tener en cuenta que los buques mercantes tienen muchísimas características, unos con más peso, con más calado, con menos calado, con diferentes mercancías, y hay que tener en cuenta lo que son las velocidades de los buques. Hay que tener en cuenta también que no todos los capitanes de esos buques mercantes están entrenados en maniobras militares de estilo convoy. Hay que tener en cuenta el riesgo que se puede dar en la carga transportada, porque mucha de la carga puede ser altamente inflamable, como puede ser petrolero, que transportan gas. Y después también hay que tener en cuenta también la posibilidad de que se dé una guerra electrónica, ¿no? Porque al haber tantos buques, permítanme la expresión, estilo convoy, puede haber interferencias, posiciones y rumbos engañosos en cuanto a las comunicaciones.

La tierra creció libre y tomó anchuras. Se angostó en Chile. Vino gente lejana y empezó a tirar cercos. Acorraló la tierra y la domaron. Comerciaron sus valles y fueron dueños y dueños de los dueños. Luego la tierra se plagó de cercos y nunca más pudo cruzarse de un solo galopar. Hubo gente nuestra que nació en el tiempo dentro de los cercos. Nacieron con patrón, peones jornaleros, desde el abuelo al nieto. Hubo algunos que vieron desfilar su sangre, morirse los antiguos, envejecer sus padres, con el sueño lejano de poseer la tierra madre, semillada por ellos durante tantos años. Es duro el rinconcito de ver quemar los años verdes, la juventud altanera, ir perdiendo los dientes, la fuerza, la esperanza, y la tierra se aleja, se ausenta. Siempre el campo es ajeno. Otro más que se muere sin poseer la tierra. El hombre canta un llanto a la tierrita ajena. Florecen los manzanos, va perdiendo 2 años por cada primavera, y la tierrita ajena. Luego viene la muerte, y atravesando cercos lo llevan a otro campo, y allá se va soñando despacito, pensando unos manzanos. ¿Qué culpa puedo tener si cuando vine a este mundo se lo habían repartido unos 4 apellidos? Solo tengo el rencorcito de nacer en estos tiempos en que todo tiene dueño, tal vez mal o bien habido. ¿Quién no tiene un terrenito en sus sueños de mediero? Yo hice cuadras en medias en tierra ajena sembrando, y mi patrón cosechando. Eso es trabajar en medias cuando no se tiene tierra. He visto crecer manzanos plantados por estos dedos. Los manzanos florecieron, los frutos son ajenos. Quiero tener un bañito, aunque sea cerro adentro, donde tenderme en mis noches y escarbar en mis recuerdos. Arrendaré un solarcito. Mientras tanto, carajo la suerte perra, voy a morir en lo ajeno. En lo ajeno y arrendando, y mi patrón cosechando. Los míos, los que se fueron, no consiguieron su anhelo. Yo me voy poniendo viejo, y ese anhelo sigue anhelo.

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Brindo por Violeta Parra, con orgullo de cantora, por esa voz trinadora al compás de mi guitarra. Ya voy soltando la amarra por su arte matizado, que tejió el enraizado de la cultura chilena para llevarse la pena de no verlo consagrado.

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0: Son las 10 de la mañana, 45 minutos.
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2: Dos pescadores murieron tras volcarse la embarcación en la que navegaban cuatro tripulantes en el sector Punta Lobos, jurisdicción de la Capitanía de Puerto de Constitución. La Armada informó que hasta ahora de los cuatro tripulantes se encuentran uno con vida, uno desaparecido y dos fallecidos. Se dispuso el despliegue de personal de la Policía Marítima al lugar, además del zarpe de una unidad marítima con el objetivo de iniciar las labores de búsqueda.
3: Reunidos en Armenia, los líderes europeos advirtieron que la retirada de 5.000 soldados estadounidenses de Alemania confirma que Europa debe asumir su propia seguridad. Trump tomó por sorpresa a la OTAN y adelantó que planea recortes muchos mayores. Las tensiones en la alianza han crecido desde su regreso a la Casa Blanca bajo la advertencia de que los europeos tendrán que defenderse solos y sostener el apoyo a Ucrania. También la Casa Blanca, enojada con sus aliados europeos por la falta de apoyo que ellos consideran en el conflicto con Irán. Análisis con el profesor de Relaciones Internacionales en la Universidad de La Rioja y un antiguo militar, Alfredo Rodríguez.
4: Para empezar, Donald Trump está utilizando la amenaza contra sus aliados. No toda la Unión Europea está dentro de la OTAN, pero sí es cierto que la Unión Europea hasta hoy no ha sabido contribuir de forma eficaz a la defensa que plantea esta organización, ¿no? Pero en todo caso lo que está consiguiendo es que la Unión Europea vea cada vez con más necesidad la de autodefenderse, que eso no se consigue en 5 años, ni en 10, ni en 15. Eso es un largo proceso porque implica capacidades comunes, formación común, doctrina común, y que empieza por uno muy concreto, y es dejar de depender de la industria de defensa estadounidense. Y es ahora a la que le compramos todo, hoy se hace imprescindible pensar en nuestra propia industria de defensa, no solamente para el autoabastecimiento, sino también para el abastecimiento de otros ejércitos aliados que no estaría Estados Unidos, a priori, pero podrían ser otros muchos.

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0: Brindemos por las cantoras, por su legado ancestral. Hoy yo vengo a recordar su importancia en nuestra historia.
1: Con el arpa creadora y también con la vihuela, su canto dejó la huella igualito que...

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0: Son las 11 de la mañana, 14 minutos.
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2: El Liceo Bicentenario de Excelencia Polivalente San Nicolás en la región de Ñuble y el Liceo Bicentenario Víctor Jara de Peralillo fueron seleccionados entre los 50 finalistas del Global Schools Prize 2026, reconocimiento que se entrega a establecimientos considerados innovadores a nivel mundial. La Fundación Barkey premia a los colegios que con su trabajo están reinventando la educación para el futuro. Este año recibieron 3.000 postulaciones proveniente de 113 países.
3: Perú, la fiscalía de ese país está investigando una red de trata de personas que capta a peruanos con falsas ofertas laborales para ser enviados luego al frente ruso en Ucrania. La Federación Internacional de los Derechos Humanos estima que el ejército ruso cuenta con unos 27.000 extranjeros entre sus filas, de los cuales 10.000 serían cubanos y 200 colombianos. La denuncia pone en alerta a la región sobre el reclutamiento forzado mediante engaños para alimentar el conflicto europeo. Explicaciones con la directora de la Federación para las Américas, Jimena Reyes.
4: Aquí estamos realmente en unas redes de trata organizadas por el Estado ruso. Trata porque justamente se está engañando a las personas o inclusive se les está forzando a firmar contratos. ¿Qué se les ofrece? Por ejemplo, en las redes internacionales, en los países, estamos hablando de poblaciones vulnerables, se les promete contratos con sueldos elevados, pero para hacer, por ejemplo, trabajos de seguridad privada para una empresa. Inclusive entrevistamos personas que se les había propuesto ir a Polonia y terminaron en Rusia. O también se les va a prometer que van a tener papeles, van a poder ir después a otros países europeos. Y todo esto es completamente engañoso. Les hacen firmar unos contratos en rusos que no pueden leer, no tienen la traducción, y terminan después de 2-3 semanas de esta formación, los mandan a la guerra y los mandan a lo que los mismos rusos llaman los asaltos de carne de cañón, o sea, a la primera línea donde están todos los muertos.

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0: Son las 11 de la mañana, 45 minutos.
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2: El diputado PS Nelson Venegas, a través de un oficio a la Cancillería, acusó la existencia de funcionarios del Ministerio que estarían haciendo campaña en contra de la candidatura de la expresidenta Michelle Bachelet ante la ONU. En concreto, Venegas aludió a un comunicado del Instituto Libertad del pasado 26 de marzo, el cual es suscrito por los funcionarios de esa Secretaría de Estado, Cristian Sangüesa, Cristian Jara y Francisco Devia, donde se expresa un rechazo a la candidatura de Bachelet.
3: El Jurado Nacional de Elecciones solicitó el fin de semana una auditoría tras las presidenciales del 12 de abril. Todavía no hay un rival definido para Keiko Fujimori en la segunda vuelta de junio. El izquierdista Roberto Sánchez y el ultraconservador Rafael López Aliaga permanecen empatados en el segundo lugar. Pero más allá del resultado, el próximo líder deberá enfrentar un nuevo Senado donde los debates serán difíciles, como lo resalta el analista político del Centro WINAC, Santiago Bedoya.
4: Bueno, aquí lo clave va a ser, obviamente, relativo a quien gane la elección presidencial. De ganar, el candidato de Juntos por el Perú, el señor Roberto Sánchez, va a enfrentar un Senado bastante reacio, por no decir hostil, para con muchas de sus propuestas. Por ejemplo, la propuesta del señor Sánchez de convocar una asamblea constituyente para una refundación constitucional muere en el Senado, no existen los votos. Luego también, si desea cambiar a los miembros del directorio del Banco Central de Reserva, tampoco tiene los números. Sin embargo, eso también aplicaría a la señora Fujimori en el caso del Banco Central de Reserva. Tendría que transar ahí con el Partido del Buen Gobierno para conseguir esos casi 40 votos necesarios para estos nombramientos tan importantes. Así que diría yo que en todo caso va a actuar como gente que podría bloquear tal vez las propuestas más radicales en el caso de la izquierda, mientras que en el caso de la derecha podrían intentar dificultar nombramientos.
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Buenos días.

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1: Son las 11 de la mañana, 58 minutos.
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2: Son las 13 horas, 2 minutos.
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1: Son las 13 horas, 58 minutos.
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2: Son las 3 de la tarde.
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Quiero referirme en esta oportunidad, en esta ocasión y en este día tan especial, y saludar y felicitar con mucho cariño a doña Margarita Valdés Seguiel y a mi gran amigo Eliezer Rojas Orellana, más conocido en el ambiente huaso y campesino como Chelcho Rojas, y a quienes sus hijos hoy le agasajan en una suerte de homenaje aquí en este local de los jubilados y le dedican esta hermosa fiesta por sus 50 años de matrimonio. Doña Margarita, amigo Chelcho, muchas pero muchísimas felicidades para ustedes, por supuesto.

0: Son las 3 de la tarde, 32 minutos.
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2: La senadora y presidenta de Renovación Nacional, Andrea Valladares, criticó la actitud del ministro de Vivienda, Iván Poduje, que lo mantiene protagonizando una serie de altercados con distintos actores políticos. Así fue la semana pasada con la presidenta del Senado, Paulina Núñez, de RN, por un debate sobre la ley de humedales que, de paso, significó un enfrentamiento con la bancada del Partido Socialista y el reproche de varios personeros de la Cámara Alta. Valladares reparó que la forma del ministro Poduje hoy día no son las correctas.
3: El secretario de Defensa de Estados Unidos, Pete Hegseth, dice que Washington no busca un nuevo enfrentamiento con Teherán en el estrecho de Hormuz, aunque advierte de que el ejército responderá de manera devastadora si vuelven los ataques iraníes.
4: Las fuerzas estadounidenses no tienen ninguna necesidad de entrar en las aguas territoriales ni en el espacio aéreo iraní. No estamos buscando un conflicto, pero tampoco podemos permitir que Irán impida que los cargueros de países inocentes utilicen esa ruta marítima internacional. Es evidente que Irán es el país agresor, hostiga a buques civiles, amenaza indiscriminadamente a marineros de muchas nacionalidades y explota un punto estratégico clave en su propio beneficio.
3: Esto es lo que dice Hegseth. El jefe del Pentágono asegura que la operación anunciada por Donald Trump para desbloquear el estrecho está estabilizando la situación apenas un día después de la ofensiva de Irán contra buques de guerra estadounidenses y también contra infraestructuras petroleras de Emiratos Árabes Unidos. Trump está perdiendo popularidad. A menos de 6 meses de las elecciones de medio mandato en Estados Unidos, el país que más gasolina consume del mundo. De ahí sus intentos por restablecer el tráfico marítimo en Hormuz para que baje el precio del petróleo. Pero esto es extremadamente complicado, como explica el profesor de Relaciones Internacionales del King's College en Londres, Pablo de Orellana.
5: Esta operación para abrirlo el estrecho no va a funcionar, porque es muy fácil para Irán cerrar el estrecho y muy difícil para la comunidad internacional abrirlo. Como digo, no es suficiente algunas amenazas y que cambien las amenazas cada 2 o 3 días, como hace Trump. Aquí habría que conquistarse las 3 provincias alrededor del estrecho. Eso significa docenas de miles de soldados en el terreno, armamentos. Estamos hablando de una invasión de un país muy grande y en una zona que es particularmente difícil. Una de las razones por las cuales no logran los norteamericanos y sus aliados acabar con el problema del estrecho de Hormuz es que está rodeado de montañas. Son 3 provincias con montañas, valles, cuevas. Es muy difícil ahí encontrar dónde están los armamentos iraníes para destruirlos remotamente, es decir, destruirlos utilizando misiles de larga distancia o armas usadas desde naves aéreas. Aquí es muy difícil cumplir la promesa que ha hecho el gobierno americano de abrir el estrecho. Otra vez, la táctica de amenazar cada 2 días está dándole otra victoria a Irán.
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Ella, al ver de repente el ojo que le investiga, dijo: el guaso en la barriga tiene asomado una gente. 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Asustada mira al fulano con la jeringa agarrá. La vieja cayó desmayada, casi se entierra un palo. 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

0: Son las 4 de la tarde, 16 minutos.
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2: La Dirección Meteorológica de Chile informó que se encuentran vigentes los alertamientos meteorológicos para la región del Maule. Precipitaciones normales a moderadas en litoral, cordillera costa, valle, precordillera y cordillera. Probables tormentas eléctricas en precordillera y cordillera. Por otra parte, el Servicio Nacional de Geología y Minería, mediante su minuta técnica por peligro de remoción en masa, indica que la posibilidad de ocurrencia de aluviones y derrumbes, deslizamientos y o caídas de rocas es moderada en toda la región. Adicionalmente, el Centro Meteorológico Marítimo de la Armada de Chile prevé el desarrollo de marejadas normales para el borde costero de la región en el período comprendido entre mañana miércoles 6 de mayo y hasta el 9 de mayo.
3: Los líderes europeos se han vuelto a reunir este martes en Ereván para tratar de acercar posiciones con Armenia. Allí abordan cuestiones de seguridad, energía y conectividad con la mirada puesta en los conflictos de Oriente Medio y Ucrania. El país del Cáucaso, por su parte, se ha distanciado progresivamente de Rusia, uno de sus históricos aliados, y ahora busca nuevos socios con los que alcanzar sus propios intereses. Así lo explica la investigadora experta en el Cáucaso del Centro de Relaciones Internacionales de Barcelona, Eleonora Tafuro.
4: Armenia desde la Segunda Guerra del Karabaj en 2020 han visto como Rusia no es un socio fiable porque hay una percepción en el país que Rusia ha abandonado Armenia. Y desde entonces Armenia ha intentado buscar más autonomía. Lo que pasa es que, claro, está fortaleciendo lazos con la Unión Europea, pero tiene también unas ambiciones que son muy difíciles de realizar, en el sentido de que Armenia no puede, en efecto, volverse un candidato de la Unión Europea porque está totalmente integrada en un sistema de organizaciones regionales que están básicamente lideradas por Rusia, con lo cual lo que está haciendo Armenia es un juego un poquito más ambiguo del que se suele describir en estos momentos, o sea, fortalecer lazos con la Unión Europea y a la vez mantener una buena relación con Rusia, de la que todavía sigue dependiendo en lo que concierne energía y economía.

0: Padre Muñoz, venga, haga algo usted ahora, Muñoz.
1: Pero encantadísimo nomás, po.
0: Entonces, a ver, ¿qué voy a hacer aquí con...?
1: Algo dedicado a todos los abuelitos, así que, bueno, hay abuelitos también que vienen a disfrutar, aunque hace un poquito frío, está peligrosón para ellos, pero falta alto para agosto, así que pongámoslo nomás.
0: Pero, ¿para qué? ¿Para qué molesta Pepito?
1: ¿Para qué? No, Pepito, tiene pacto con el diablo, Pepito.
0: Pepito es más joven que nosotros.
1: Sí, se hizo un tajo aquí y ahí se puso el papel con el pacto, ahí está, se recoge la manga, tiene ahí surcido.
0: Sí, sí, sí. Y se echa las lágrimas el perro loco.
1: Claro, para saber que... Pura brujería.
0: Ya, compadre, pónganlo,
1: vámonos. ¡Pum! A estos gloriosos años 20.
0: Afine los instrumentos.
1: Ah, sí, espera, permiso. Listo, estamos afinados.
2: Hola, buenas noches, estamos en Radio Santos Martínez, acá en provincia de Curicó. Vamos a poner un temita de un grupo que está recién empezando, 3x721. Este temita dedicado a ese barrio, ese balneario maravilloso de Mejillones. Vamos a ver qué dice la gente. Recordamos que a doña Luisa la está esperando su tío ahí en la esquina, en Santa Magdalena con Rosas. Y lleve el cuarto de carne que pidió para la cazuela. Y ahora vamos a poner el disquito, espero les guste. Y sea del agrado de todos ustedes. Ponemos el disco.

0: a mi derecha, Pepito Cabello. El Benjamín del grupo.
1: Capelli.
0: En la otra esquina. Acá atrás, mejor dicho. Rodrigo Palma en el bajo. Ron Ramón. Y ahora en la esquina. Ustedes ya lo conocen. Francisco Ponce del Belloto. Y el acordeón, mi compadre, Félix Yancafil.

Flato el tallador. Gran actor chileno, gran amigo y gran cuequero, Daniel Muñoz Bravo. Y vámonos para Mejillones, niñitos.

0: Gracias.
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1: Son las 4 de la tarde, 36 minutos.

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0: Son las 4 de la tarde, 45 minutos.
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2: El ministro de Agricultura, Jaime Campos, calificó como muy lamentable y dolorosa la decisión de Empresas Iansa de suspender la compra de remolacha para la temporada 2026-2027 tras reunirse con representantes de la Sociedad Nacional de Agricultura y productores del rubro. Eso para abordar los efectos de la medida. El anuncio de la compañía que implicaría dejar de producir azúcar a partir de materia prima nacional. El hecho encendió las alertas en el sector, considerando que afectaría a más de 250 agricultores y a cerca de 7.000 hectáreas productivas.
3: Israel mantendrá en prisión hasta el domingo a los dos activistas de la flotilla de ayuda a Gaza, el hispano-palestino Saif Abukesek y el brasileño Tiago Ávila, detenidos el jueves en aguas internacionales frente a Grecia, han iniciado una huelga de hambre. España y Brasil piden su liberación inmediata denunciando un arresto ilegal. Corresponsal en Tel Aviv, Daniel Blumenthal.
4: Una corte de justicia de la ciudad de Ashkelon extendió por 5 días más la orden de detención contra 2 de los participantes en la flotilla Sumut 2026, despachada por activistas pro-palestinos semanas atrás en dirección a la costa de Gaza. Se trata del brasileño Tiago Ávila y el español de origen palestino Saif Abukeskes, capturados la semana pasada frente a las costas de Grecia, sospechosos de mantener vínculos con la organización Hamas. Ambos niegan las acusaciones. Unos 160 participantes de la flotilla fueron desembarcados en la isla griega de Creta cuando la Armada israelí confiscó sus embarcaciones la semana pasada. Activistas de Adala, una ONG que monitorea la ayuda humanitaria a Gaza, pidieron visitarlos y advirtieron ante posibles maltratos de los que podrían sufrir en prisión, acusaciones rechazadas por las autoridades israelíes. Los gobiernos de España y de Brasil reclamaron la liberación de Keskes y Ávila. Parte de la prensa israelí rotuló el último intento de decenas de embarcaciones y un centenar de activistas pro-palestinos de abordar las costas de Gaza como la flotilla de los condones, debido a esos preservativos que fueron hallados a bordo. La Armada israelí los detuvo en alta mar, fuera de las aguas territoriales de Israel o de Gaza, hace ya 4 días.

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0: Son las 4 de la tarde, 59 minutos.
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0: Son las 5 de la tarde, 13 minutos.
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2: El gobierno presentó al Congreso el proyecto de ley para elevar el salario mínimo en 7.546 pesos mensuales durante 2026, lo que significa 1,4% respecto a la cantidad actual establecida en 539 pesos para alcanzar 546.546 pesos. Esta nueva cantidad, que regiría desde este mes, quedaría lejos de los 637.000 pesos que solicita la Central Unitaria de Trabajadores. La administración de José Antonio Kast inicialmente proponía un aumento de 4%, en línea con la inflación que proyecta para este año el Banco Central, pero modificó la cifra.
3: El crucero, afectado por un brote de antivirus, sigue esperando un puerto en el que poder desembarcar, tras barajar las Islas Canarias como posible destino.

0: intestino, la Organización Mundial de la Salud y el Ministerio de Salud de España han acordado que un equipo de epidemiólogos haga una revisión a las 147 personas a bordo antes de tomar una decisión. La OMS confirmó 2 casos de antivirus en el crucero y sospecha de otros 5, incluidas las 3 personas que han muerto. Juan Facundo Petrina es director de Epidemiología de Tierra del Fuego y explica que las muertes por esta enfermedad son relativamente raras en humanos.
1: La tasa de letalidad normalmente ronda entre 10 a 30%, es decir, que de cada 10 personas que se enferman, entre 9 y 7 logran salir de la enfermedad y el resto puede fallecer. La transmisión interhumana no es la que normalmente se reporta, siempre es la persona que haya estado en contacto con las excretas o con la orina del roedor sospechoso, es la que va por ahí a contraer la enfermedad. Pero bueno, hace poco tiempo tuvimos en Nepuyén, en un lugar de Argentina, de la Patagonia, unos casos en donde se determinó que hubo transmisión entre personas. Por eso también una de las cuestiones que habíamos solicitado al Ministerio de Salud de la Nación es poder que determinen esta persona que ha tenido diagnóstico confirmado si el virus es el virus Andes, porque a su vez hay varios virus, que es el único que hasta el momento había reportado esa capacidad de transmitirse de persona a persona.

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1: Son las 5 de la tarde, 21 minutos.

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0: Son las 5 de la tarde, 44 minutos.
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0: Son las 18 horas,
1: 28 minutos.
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3: El alcalde de San Bernardo, Christopher White, criticó al gobierno por la inexistencia de un plan de seguridad, materia en la que se presenta un desgobierno que está en modo emergencia cero y en modo avión, señalando además que la verdad es que hay una sensación transversal de que hace falta un plan en esta materia. Incluso, a su juicio, esto se agrava con las gestiones del segundo piso de La Moneda, que pareciera que juega al Monopoly.
4: Cae en Rumanía el gobierno del conservador Ilie Bolojan tras la aprobación en el Parlamento por amplísima mayoría de una moción de censura impulsada por socialdemócratas y ultranacionalistas. De los 431 diputados votaron 288 y de esos 288, 281 lo hicieron a favor, 4 en contra y 3 votos fueron nulos. Esto abre una crisis política en el país marcada por la incertidumbre que necesitará de complejas negociaciones para formar un nuevo ejecutivo. Sobre este tema escuchamos al profesor del Departamento de Ciencia Política en la Universidad de Bucarest, Claudiu Tufis.
5: So Ilie Bolojan, the Prime Minister of Romania, was pushing for reforms.
6: El primer ministro ha estado tratando de impulsar reformas que algunos miembros de la coalición, especialmente del Partido Socialdemócrata, no han aceptado. Ellos querían deshacerse del primer ministro para detener las reformas que él intentaba implementar. Estas básicamente buscaban aumentar la transparencia y la responsabilidad en el gobierno y sus instituciones asociadas, y también tratar de reducir el déficit tanto como fuera posible. Este probablemente fue uno de los mayores errores que cometió. Bolojan no fue muy cuidadoso con las reformas que implementó al intentar reducir el déficit y se centró principalmente en aquellas que afectaron a personas que realmente no tenían poder político ni voz en la política. Implementó recortes en el sector educativo y redujo una serie de programas de bienestar, lo que, como usted puede imaginar, tuvo efectos negativos en su apoyo entre la población.
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8: Y nos vamos con la

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1: Eso, pues, oiga, mira qué bonito cómo se mueve ese molino, pues. Vamos para allá a verlo más de cerca. Sí, pues, y traiga la.

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2: Son las 19 horas.
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0: Son las 19 horas, 42 minutos.
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2: Son las 19 horas, 59 minutos.
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